alcance es maravilloso, queridos hermanos. Ya cuando son 7 de la noche con 4 minutos, maravilloso, queridos hermanos. Ya en esta tarde no hay llamada. ¿Qué pasó con los hermanos? Llámenos, queridos hermanos, al número 947-706584. Al número 947-706584, ¿ya?

7 de la noche con 5 minutos, queridos hermanos. Ya estamos en la programación contigo, Jesús Telán Romeo Pilco, ya. El pastor que no está llegando, ya continuamos unos cuantos minutos, ya. Continuamos, queridos hermanos. Contigo, Jesús, la programación, ya. Queridos hermanos, en esta tarde seamos participativos. Llamar, no importa, con una alabanza, pues, queridos hermanos, ¿por dónde está? Mis hermanos de zona alta, a paso Santa Rosa, Masacruz, también captas Gil Culiac, Sarun Tataptao, ¿ya? ¿Cómo están aquí, mis amados hermanos de zona media, Chiquichaya? Sarun Tataptao, Guatoquer, Huancarán, y Curana, Casotki, Gil Culiac, aquí en Sarun Tataptao, ya mañazo. Todo zona media, ya Gil Culiac. Mayat Sarun Tarequiñani, Gil Culiac, Masuru, ya está aquí poniendo resolución, Chorabataina, ¿no? Centro, la nueva Centro Poblado. San Juan Bautista de Cotafujo. Un abrazo, mis hermanos. Y es nuevo Centro Poblado de aquí de provincia de Collavilave. La comunidad Cangaya Chatuyo. Marcena Tapacheta. Huilacipe comunidad. No, los cuatro, los otros sectores más que conforman ya un nuevo Centro Poblado. Queridos hermanos, un abrazo, un aprendón de mano, la palabra de Dios va a llegar también ahí también, queridos hermanos, ¿ya? A todos mis amados hermanos, un abrazo, aprendón de mano. Mañana en conversos, mis amados hermanos católicos, les invito con la voluntad de nuestro Señor Jesús también, ¿ya? Aquí en Iglesia del Verbo al frente estaremos con unas alabanzas, agradeciendo a Dios con las prédicas, con todo eso, ¿ya? Un abrazo y aprendón de mano al nuevo Centro Poblado. San Juan Bautista de Cotafujo, ya. Zona media y lave, ¿no?

Gracias, oh Dios todopoderoso, maravilloso, queridos hermanos. Queridos hermanos, desde Tacna, Pastor Abraham va a llegar, queridos hermanos. Desde Heroica Tacna también, ¿no? Como sus hijos ya. Y hasta aquí, bueno, Gil Cuñaca, por entrar, por Tacna, o cual lugar, asfurtan aquí en el Pastor Abraham. Un abrazo, prendón de mano, ya. Seguramente ya llegando, ya esperando a los pastores, estamos nosotros, oiga. Ya pues, pastores, ya van a llegar muy pronto, ya vamos a entrevistar mismo en directo, ya acá de Radio Salvación, ya. Queridos hermanos, ya cómo mañana arrancamos, mañana qué hora arrancamos, pero nos dije por este lado un secretario y un abrazo, prendón de mano, al hermano, mi italiano secretario de acá en Iglesia Hermero, ya nos está anunciando por ese lado, nos están diciendo 8 de la mañana en punto, arrancamos, dice, con oración. Y para todo el día, una acción de gracia, después con la banda Impacto Celestial. Sobre eso ya unas cuantas alabanzas, glorificando al Dios. Si viene la poderosa palabra, después ya va a ser con los ministerios, unción, santidad. Después va a ser por la prédica de pastores, la banda también un poco retorna en la tarde. Y así también ya el otro pastor se presenta. Y no haber espacio, hermanos. Ay, caray, pero ya pues llegaremos hasta las 10, 11 de la noche, no importa, ya. Terminada la programación, queridos hermanos. Va a haber ministerios locales también de acá, de provincia del Collao. Así también desde Lima, Perú, la ministerio Fragancia está viniendo ya, queridos hermanos. No se lo pierda, es un día tan bonito, es un día agradable al Dios Todopoderoso, queridos hermanos, ¿ya? ¿Sí?

Gracias para venir hoy cuando son 7:07 de la noche con 11 minutos y mis amados hermanos, y arrancamos la programación Libertad en Jesús, queridos hermanos. Glorificando alabanza a Dios Todopoderoso en esta tarde. Seguimos en el camino, Señor Jesús. Por nada del mundo quedarnos. Porque un día nosotros prometimos seguir en el camino, Señor.

0: mañana, queridos hermanos. Que mi lámpara esté bien encendido, decimos.
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0: Queridos hermanos, ya cuando son 7 de la noche con 14. 7 con 14, queridos hermanos. Llámenos, pues, queridos hermanos, para el día de mañana.
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0: Un abrazo a mi hermano Rómulo.

¿Dónde está mi hermano Rómulo? A su madre esposa, un abrazo, prendón de mano. Churro seguramente agramente estaba trabajando, ya estaba viendo por ahí, ¿ya?

que mi lámpara que esté bien encendida, diríamos, queridos hermanos. Un abrazo y aprendón de mano, mis amados hermanos. Vamos con esta alabanza, unos cuantos ya tocamos. Aunque en esta emisora no tiene que tocarse más mucho esa alabanza, ¿no? Y ya tenemos por ese lado ya una... Una varilla por ese alabanzas, creo, ¿ya?

Quien me fortalece, todo puedo en Cristo que me fortalece. Decimos maravilloso Jesús, queridos hermanos, en esta tarde maravillosa, ya cuando son 7 de la noche con 18.

Le mando al pastor a Cristo Mamani Quintella un abrazo. Así también al pastor Rubén Valdés Flores, a su esposa, a toda familia de acá de Iglesia El Verbo. Damos gracias.

0: Queridos hermanos, vengan lo que venga, pasen lo que pase, nosotros seguimos el camino del Señor Jesús. Nosotros confiamos porque en Dios todo es posible. A veces por eso el hermano, la hermana, alguien nos dice por eso, no puedes, que este, que lo otro, pero en el camino del Señor todo se puede. Con nuestra ayuda de nuestro Señor, todo se puede, ¿ya?
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0: Vale la pena, queridos hermanos, en el camino del Señor Jesús permanecer. Siempre ser fiel, queridos hermanos.
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0: Queridos hermanos, un abrazo, prendón de mano. Nos vamos. Terminamos la promesa de libertad de Jesús contigo, Jesús, queridos hermanos.
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0: Maravilloso Jesús. Un abrazo, prendón de mano a todos mis amados hermanos. ¿Por dónde están?
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0: Siempre confiando al Dios Todopoderoso. A este rey de los reyes, señor de los señores. Mañana, mañana, mañana, no se olvide por nada. Es un día especial, maravilloso. Faltan horas, ya. Ya está el armado y escenario, todo listo, ya. Faltan los ministerios, ¿qué hacemos ahora? Ya, para el día de mañana, ya está, ya, queridos hermanos. Ya está armado, ya están los escenarios.

0: Gracias, maravilloso, queridos hermanos. Oh, Dios todopoderoso, rey de los reyes, señor de los señores. Qué linda alabanza. Y a ti, Chasitea, aunque da.
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0: Con esta alabanza tenemos recuerdos, queridos hermanos.

ya está saliendo, ¿no? Ya está listo la entrega de sonidos para mañana, hermanos. Faltan mañana, te esperamos, dice por ese lado, ¿ya? Ya está ya escenario todo chévere, armado, queridos hermanos.

Gracias, maravilloso, queridos hermanos. Nos vamos ya, queridos hermanos. Mañana retornamos siempre con la voluntad de nuestro patio. Ya, si Dios nos permite, mañana retornamos. Si no, vamos a estar por ahí danzando y glorificando, ¿ya?

así danzaremos, así glorificaremos. No soy de aquí, no soy de allá, diremos. No somos de aquí, no somos de allá, queridos hermanos. Muy pronto nos iremos. Muy pronto partiremos de esta tierra. ¿Y qué trabajo, qué hora estamos haciendo en la tierra? De

Gracias, maravilloso, queridos hermanos. Ya terminando la programación limitada en Jesús contigo, Jesús, queridos hermanos. Un abrazo al pastor Miguel Mania Paso. Un abrazo y aprendón al pastor, a los Rubén Pílico. Ya Dios que le bendiga donde vaya, donde esté, queridos hermanos. Muchas bendiciones. A seguir adelante, no se queremos mirar atrás, queridos hermanos. Nosotros vamos, queridos hermanos, muchas bendiciones, la paz, Señor, tengan buenas noches, queridos hermanos, en esta viernes antes a fin de semana maravilloso, Jesús, queridos hermanos. Nos vamos con esta linda alabanza.

gira. Gracias, maravilloso señor. Tu hombre en sorrende, lo ríen, señores, las señores. Queridos hermanos, queridas hermanas, un abrazo. ¿Dónde estén? Muchas bendiciones. Gracias, maravilloso. Oh Dios todopoderoso, queridos hermanos. Ya mañana retornamos con la voluntad de nuestro papá Dios. Siempre en la tarde estaremos por ahí, noche de la viendo, ¿no? Queridos hermanos, muchas bendiciones. No se olviden para el día de mañana, 8:00, arrancamos. Con oración ya. 8:00, queridos hermanos. Gracias. Muchas bendiciones. Papá Dios que los cuide, que les fluya en su camino. Mañana es un día especial maravilloso. No se lo pierda. Seguir adelante. Confiar al Dios todopoderoso. En el nombre de Jesús te doy gracias. En el nombre del Padre y Espíritu Santo. Amén.

0: Hola, bueno, 6 de la mañana con 3 minutos, 6 de la mañana con 3 minutos. Estamos el día de hoy compartiendo con cada uno de ustedes, mis queridos amigos, amigas que están el día de hoy en la sintonía de la programación, mis queridos amigos que están conectados el día de hoy. 6 de la mañana con 3 minutos. Ah, estuvimos compartiendo también con nuestros hermanos Canto Nuevo. Estuvimos compartiendo también el día de hoy con cada uno de ustedes en estas horas de la mañana, en donde ustedes. En donde ustedes se encuentren, ah, claro que sí, en donde ustedes se encuentren en la casita o realizando alguna actividad. Saludables a cada uno de ustedes que nos están sintonizando en estas horas de la mañana, claro que sí, también estamos saliendo por este medio, claro que sí. Bueno, claro que sí, ¿ah? Ahí estamos. Saliendo, claro que sí, por este medio también. Con cada uno de ustedes. Ah, claro que sí.
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0: 6 de la mañana con 4 minutos, ¿ah? 6 de la mañana con 4 minutos. Ahí estamos compartiendo el día de hoy con cada uno de ustedes, mis queridos amigos de la sintonía de la programación. Ah, claro que sí. ¿Cómo están? ¿Qué tal? ¿Qué tal? ¿Cómo se encuentran? Ah, claro que sí. Ahí estamos nosotros compartiendo con cada uno de ustedes. ¿Cómo se encuentra? Claro que sí. Recomendaciones, ah, claro que sí, que es muy bueno también cuidarnos, mis queridos amigos. Ah, el frío, claro que sí. Hay que cuidarnos, hay que cuidarnos también. Abrigarnos, claro que sí. Claro que está haciendo mucho frío, ¿eh? La mañanita, ¿sabes? Las tardes, ¿eh? Claro que sí, claro que sí, que es muy importante cuidarnos también, ¿eh? Claro que sí, 6 de la mañana con 5 minutos, 6 de la mañana con 5 minutos.

Y bueno, y hemos compartido también con nuestro gigante hermano Fernando Torrico, claro que sí, también con la hermana Kina Gil, que lo hemos compartido el día de hoy, claro que sí, a ritmo de San Juanito. Y hemos compartido también, hermanos, por la sangre de Cristo, nos decía también de la agrupación Látidos, a 6 de la mañana con 8 minutos, compartiendo por este medio y la programación, claro que sí, mis queridos amigos que nos están escuchando. Y también por la página web, también compartiendo, claro que sí. Estamos saliendo también por Radio Salvación, ¿eh? Claro que sí. Un saludito para todos los amigos, ¿eh? Todas las amigas, también hermanos, hermanas, ¿eh? Claro que sí. También saludamos a los hermanos, claro que sí. Y de las congregaciones, ¿eh? Claro que sí, que se congregan también, claro que sí. Les enviamos un cordial saludos a todos los hermanos, ¿eh? Hermanas, claro que sí. Y también para todos los oyentes, ¿eh? Que nos sintonizan siempre. Hay amigos que siempre están en la sintonía compartiendo con cada uno de nosotros, claro que sí.

Bueno. Bueno, claro que sí, 6:12 a.m. Ahí hemos compartido también con nuestros hermanos de Comunidad Sur este hermoso tema. Lo decía también Han Jeparo y Taza, no mirar atrás, que lo hemos compartido, ¿eh? Claro que sí, con nuestros gilatas hermanos de Comunidad Sur. Claro que sí, hermoso tema. No mirar atrás, ¿eh? Que tan importante, mis queridos amigos, amigas que nos están escuchando. Claro que sí, hay que seguir adelante en el camino del Señor, sin mirar atrás, hacia adelante. Siempre, mis queridos amigos, ¿eh? Que lo importante también, este hermoso tema que también lo hemos compartido de esta agrupación. Bueno, vamos a seguir compartiendo, claro que sí, seguimos compartiendo el día de hoy. Seguimos compartiendo, claro que sí, y con nuestro hermano Fernando Torrico. Y vamos a estar nosotros compartiendo también, claro que sí, estos hermosos temas. Claro que sí, este tema también más conocido, Despierta. Es un nuevo día, Jesús te llama y abre tu corazón. Claro que sí, este hermoso tema también que lo vamos a estar compartiendo también con cada uno de ustedes. Ah, claro que sí, este tema también muy conocido. Claro que sí, y vamos a compartir con cada uno de ustedes. 6:13 a.m.

Bueno, hoy hemos compartido, claro que sí, y con nuestros hermanos y Latidosa, ¿eh? Claro que sí, despierta Jesús, que dice, despierta, hoy es un nuevo día, Jesús te llama, ¿no? Y abre tu corazón, y 6 de la mañana con 17 minutos, sí, de la mañana con 17 minutos, el día de hoy estamos ahí compartiendo con cada uno de ustedes, mis queridos amigos que nos están escuchando. Claro que sí, enviamos saludos también por zona lago, ¿eh? Claro que sí, también enviamos saludos a todas las iglesias que también nos sintonizan, hermanos, claro que sí, ¿eh? Claro que sí, un saludo para cada uno de ustedes, ¿eh? Estamos ahí nosotros saliendo, claro que sí, con la programación de la música latinoamericana, claro que sí, estamos saliendo también, vamos a estar también continuando saliendo, claro que sí. Vamos a compartir también con nuestros hermanos también de Ecuador, ¿eh? Claro que sí, Tino Picuasi, lo vamos a compartir el día de hoy también con cada uno de ustedes. Yo sé que también es un tema muy conocido y bueno, vamos a compartir con cada uno de ustedes, ¿eh? Nuestro hermano Tino Picuasi. 6 de la mañana con 18 minutos. 6 de la mañana con 18 minutos. Estamos el día de hoy también compartiendo con cada uno de ustedes. Ah, claro que sí.

Bueno, hoy hemos compartido con nuestro hermano Tino Vicuasi. Y bueno, rápidamente también vamos a compartir, claro que sí, que es muy importante, claro que sí, también la reflexión. Y vamos a compartir también el día de hoy, 106 de la mañana con 31 minutos. Y vamos a compartir, claro que sí, la eficacia de la oración. Compartimos con cada uno de ustedes, mis queridos amigos, de la sintonía de...

0: Sí, para llamarte.
1: Yo no sé si usted lo sepa, pero estoy seguro que algunos sí lo han experimentado, otros no tanto. Otros les cuesta creer. Otros están empezando a dar esos primeros pasos como unos bebés. Digo espiritualmente y lo digo con respeto. Pero la oración tiene poder. En la oración hay poder. Cuando yo decidí ser creyente más que cristiano, y lo digo con respeto, aprendí que la oración tiene un poder impresionante y que fue eso que nos entregó nuestro eterno Dios para derribar al mayor de los gigantes. Mira, tú que me estás escuchando hoy, no hay nada en la Biblia, lo he visto, lo he leído en mi propia experiencia personal, en personas por las cuales he orado, no hay nada que no sea derribado a través de la oración. Te repito, en la palabra de Dios, en el manual del hombre, hay cientos de ejemplos en los que Dios me muestra ese gran poder que emana la oración. La oración del que cree. Por eso yo quiero decirle que yo decidí no ser más cristiano, decidí ser creyente, creerle a Dios. Cuando yo miro esos intercesores que relata la Biblia, me enseñan tantas cosas. Y creo que tú tienes que aprender a buscar en la palabra. William, pero ¿cómo hago? Deme la fórmula. Hay gente que me llama con un problema de 15, 20 años en su vida o más y quieren que los problemas se les solucionen ya. Dijo, Padre, ayúdame en el nombre de Jesús, amén. No, así no es, y te lo digo también con respeto. Creo que los ejemplos es empezar a hacerlo y no es una varita mágica, es empezar a tener un momento de intimidad con Dios y que eso se vuelva un hábito en mi vida y empiezo a ver los resultados. Pero como siempre he dicho, hay que ajustar cosas en nuestra vida. La Biblia me enseña que yo puedo lograr muchas cosas si hago buen uso del poder que tiene la oración. Miren, en la Biblia hay un personaje que se llama Daniel. ¿Y sabe qué me enseña? Que cuando yo oro, como lo hizo Daniel, le cierra la boca a los leones. ¿Cuáles son los leones que te están queriendo devorar a ti hoy? Hay un personaje que se llama Sadrach, Mesach y Abednego. ¿Sabe qué pasó con ellos? Los metieron a un horno caliente, pero la oración hizo que ni siquiera la llama más caliente los pudiera quemar. En la Biblia hay una mujer que se llama Esther, y la palabra de Dios nos muestra que a través de la oración ella encontró el favor de Dios, y los decretos que se habían puesto allí en su reinado en esa época cayeron al piso. Quedaron invalidados. No hay poder judicial, no hay decreto del hombre que no pueda ser derribado por el poder de Dios. Pablo y Silas están también allí y me enseñan que cuando oraron se abrieron las puertas de las cárceles. ¿Te sientes encarcelado? Si tu respuesta es sí, es tiempo entonces, te quiero decir, que empieces a orar para que Dios te libre en el poderoso nombre de Jesús. Su palabra me dice, si algo pides en mi nombre, yo lo voy a hacer. En Mateo 28:18 dice, yo de cierto os digo que todo lo que ates en la tierra será atado en el cielo, y todo lo que desates en la tierra será desatado en el cielo. Pero tienes que tener una relación con Dios para que funcione. ¿Sabes, amigo, amiga que me escuchas? El deseo de Dios es ver que tú eres más audaz cada día. Es ver que nosotros creamos que hay poder en la oración para dar a otros esta motivación. Es como cuando alguien me llama o viene aquí y me dice, William, mira, Dios hizo esto cuando tú oraste y pasó esto. Entonces a mí me motiva a seguirle creyendo a Dios, pero también le digo a la persona, cuando tú confiesas tu testimonio, aplastas al enemigo y hace que huya de ti, y tu palabra dicha, contándole a otros, hace que más se motiven a creerle a Dios y andar y tomar la palabra que Dios tiene. Entonces el Señor te dice, clama a mí, yo te responderé y te voy a enseñar cosas grandes y ocultas que tú no conoces. Así que hoy te quiero decir con todo mi corazón, amigo, amiga, hermano, hermana, amado, amada, creámosle a Dios. La oración funciona. Yo he orado por personas enfermas. Yo he orado por personas con problemas. Yo he orado por mi propia vida. Y me motiva a saber que Dios hace lo que hace. El poder no está en mí. El poder está en Él, que todo lo puede. Solamente que yo he decidido creerle y caminar con Él. Cierra tus ojos allí donde estás y permíteme hacer una oración. Padre eterno y bueno, te doy gracias por este tiempo tan hermoso que me permites en esta dosis diaria. Y por el poder de tu Espíritu Santo, yo te pido que generes un ambiente súper especial en esa persona que me está escuchando en este momento. Y te pido por el poder de tu Espíritu Santo que fluyas de una manera sobrenatural en este momento. Esa persona que tiene ese problema tan delicado, tan complicado, Señor, que esa persona ha dicho: ya no tengo esperanza, ya no hay nada que hacer. Yo te pido que desciendas con poder, Señor, y pase algo sobrenatural, que esta persona quede con la boca abierta de ver lo que Dios es capaz de hacer. Y no solamente tú vas a quedar con la boca abierta, los que te conocen, los que saben de ese problema, van a quedar sorprendidos. Y entonces tú vas a decir: Dios extendió su mano y me libró del enemigo. Amén. Yo lo creo y oro por tu necesidad. Yo oro por tu cuerpo, por tu enfermedad, por tu dolor. Oro por tus ojos, oro por tu organismo, oro por tus extremidades, oro por tus venas, por tu sangre. Oro por cada tumor, por cada diagnóstico médico, en el nombre poderoso de Jesús, es derribado. Y te harás exámenes y estarás sana en el nombre de Jesús. Y estarás sano en el nombre de Jesús. Dios sana completamente tu problema. Dios sana completamente tu infección. Dios sana completamente tu cuerpo. Ese diagnóstico médico es reversado en el nombre de Jesús. Los médicos se sorprenderán, dirán: no es posible que en tan poco tiempo el organismo haya cambiado de esta manera. Pero en Cristo Jesús todo es posible, porque clamamos a Él y Él nos responde y nos enseña cosas grandes y ocultas. Estamos cerrando la puerta y oramos a ti, Jehová. Gracias, Señor. Hoy me tiendo sobre la enfermedad, como dice tu palabra que lo hiciéramos. Pongo mi mano espiritualmente en la boca de cada oyente, en los oídos, en el corazón de cada oyente, para que sea roto todo decreto del enemigo y para que puedan ver la luz, escuchar tu palabra, decretarla, hablarla, profetizar, declarar, vivir en lo que tú quieres que vivamos. Y oro por todo lo que está muerto para que reviva en el nombre de Jesús. Padre, yo oro por las finanzas de las personas, oro por la situación económica de más de una persona que me está escuchando. Se abren puertas en el nombre de Jesús. Oro por el trabajo, la necesidad que hay en la juventud, en los papás, en las mamitas, cabezas de familia, y en el nombre de Jesús llega provisión a tu casa. Llega la provisión de Jehová. Gracias, Señor. Gracias por tu palabra. Gracias porque tú nos escuchas, Señor. Gracias porque tú me enseñas, Señor, que a través de la oración, de la intercesión, Señor, Sodoma, Gomorra, todo puede caer. Y oro, Señor, para que venga la lluvia tuya, Señor, la lluvia de bendición. Tú no eres hombre para que mientas, ni hijo de hombre para que te arrepientas. Gracias, Señor, porque te creemos, porque escucharé testimonios, porque hoy es un día de sanidad, un día de libertad al que está oprimido. Señor, sana a los jóvenes, sana a las familias, sana, Señor, nuestra tierra, en el poderoso nombre de Cristo Jesús. Amén y amén.
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2: Bueno, 6 de la mañana con 40 minutos. Muchas gracias.

Muchas gracias. 6 de la mañana con 45 minutos. Ahí hemos compartido también el día de hoy, mis queridos amigos. Muchas gracias por la sintonía. Nosotros vamos a volver a la siguiente programación. Claro que sí. Vamos a estar también volviendo, mis queridos amigos. Muchas gracias por la sintonía. Amigos que el día de hoy también estuvieron conectados, escuchándonos. Claro que sí, en distintas partes aquí de la provincia. También saludaba a la iglesia de Plaspunco, a todos los hermanos, hermanas también. Y por todos los lugares, a los hermanos de las congregaciones. A cada uno de ustedes les enviamos un cordial saludo. Y también a todos los hermanos también aquí de la provincia.

provincia del Collao, todos los hermanos también. Un saludo para todos ustedes y también para todos los amigos que también nos sintonizan. Claro que sí, esta programación. Muchas gracias para cada uno de ustedes a seguir adelante en el camino de nuestro Dios Todopoderoso. Son 6 de la mañana con 46 minutos, compartiendo con cada uno de ustedes.

Y bueno, quedemos también comunicables, ¿ah? Claro que sí, comunicables a cada uno también, los jóvenes, ¿no? Señoritas, adolescentes también, que durante este año, claro que sí, del plan operativo también anual, que se estará llevándose también vigilia regional, ¿ah? Claro que sí, ya pueden alistarse para el 26 de junio, todavía falta. Pero ya, ¿no? Se estará llevándose, claro que sí, esta vigilia el 26 de junio. Y claro que sí, mis queridos amigos. Y claro que sí, que puedan también ya ensayar su teatro. También se llevará un concurso de teatro. Ah, claro que sí. Usted puede participar también, claro que sí, jóvenes, ¿no? Claro que sí, señoritas, están cordialmente invitados a esta gran vigilia del Ministerio Regional de Jóvenes, ¿ah? Que se llevará también el 26 de junio. Están cordialmente invitados, ¿ah? Claro que sí. Y que Dios les bendiga a seguir adelante en el camino de nuestro Dios Todopoderoso. Muchos preguntarán dónde se va a llevar. Se va a llevar también en la Iglesia Central, el Collao. Claro que sí, la Iglesia Central. Ahí estaremos compartiendo también el 26 de junio. Así que están cordialmente invitados, ya pueden sacar también su tiempo. Claro que sí, que es muy importante también anticipar, ¿no? Anticipar también. Claro que sí. Muchas bendiciones, permiso, que Dios les bendiga. Conmigo será hasta el siguiente sábado. Bendiciones, permiso.

Gloria a Dios. Bueno, y así en las 7:06 Bueno, así estamos de vuelta con ustedes, con cada uno de ustedes, ¿no? Decirles, pues, muy buenos días. ¿Cómo están? ¿Cómo está mi amada hermana, mi amado hermano, joven señorita, con todos, ¿no? En todo general. Decirles, pues, muchas bendiciones. ¿Cómo está mi amada hermana, sí? A ver, y hay que dar gracias a nuestro Padre Celestial siempre por un día más, ¿no? Que nos brinda el sol, ¿no? Un día más del aire que respiramos, un día más de su misericordia de nuestro Padre y el Espíritu Santo. Decirle, pues, gracias. Tú serás el quien nos guía, nos conduce. Espíritu Santo, Él es el Consolador. Él es el quien está ahí contigo. No siempre en orden, dice, ¿no? A la orden tuyo, dice todavía, ¿no? ¿Qué más querríamos? ¿Qué más querríamos, mi amada hermana, mi amado hermano, usted que está en sintonía? Decirle, pues, sigamos adelante. Tú puedes, yo puedo, con la guía del Espíritu Santo. Así empezamos este programa, porque nada es imposible para Dios.

Gloria a Dios. Y bueno, ya siendo 7 de la mañana con 11 minutos, 7 y 11. ¿Cómo está mi amada hermana? Usted que está en sintonía, ¿cómo estamos? A ver, ya están ya listándose para ir a la casa de oración, ¿sí? Yo sé que hoy es la que congregan en diferentes lugares, más que todo en zonas rurales, ¿no? Congregamos hoy. Vamos a buscar la presencia de nuestro Padre, escuchar su palabra, alimentarnos espiritualmente. Hoy es la mayoría que vamos, ¿sí? Entonces, alistarnos con ese gozo, con esa alegría, con ese corazón contento, porque vas a ir a alimentarte espiritualmente, que no iguala con la alimentación carnal, ¿no? La mejor alimentación es el espiritual, es la palabra, leer la palabra, escuchar su palabra. También hoy estaremos, ¿no? Hoy es pues un día más que cumple, ¿no? San Juan 1:1, el verbo era Dios, pues un año más de gracia para nuestro Padre Celestial. Que un día así como hoy tal vez nos se ha creado, ¿no? Y vinieron los primeros siervos, ¿no? Saludar desde antemano Gregorio Chatan Chapure, su esposa, ¿no? Afinada ya es ya Juana. Que Dios la bendiga siempre grandemente, que ella ya está en la presencia de nuestro Padre Celestial. Hizo obras, ¿no? Así, vidas rescatadas, que Dios la bendiga grandemente. También estará con nosotros hoy. También, ¿no? Y tantos siervos que han llevado la palabra con esa paciencia, con ese amor, ¿no? Que Dios las bendiga. Ahorita está, pues, ¿no? Conduciendo es nuestro siervo Rubén Valdés y también con la ayuda de nuestro siervo Winston Mamani Tintaya. Que Dios las bendiga grandemente, sigan adelante, porque la que les va a dar recompensa es nuestro Padre Celestial. Nosotros, no al humano, no acá al alcalde o al presidente o un hermano o un diácono, no. Solamente nuestro Padre Celestial es la que va a dar, ¿no? Recompensa. Él es el único que paga todo, dice, ¿no? Todo paga Él. Solamente nuestro Padre Celestial. Así que como tú haces obras, siervos que llevan, ¿no? A medios rurales, pues no solamente Dios es la que da recompensa, la que da recompensa. El único que te va a pagar es Él por haber hecho trabajo para Él, por haber hablado a una vida, por haber salvado una vida, una alma que hace una fiesta. Entonces, quien te da recompensa es nuestro Padre Celestial. El humano no te puede lastimar. Nuestro prójimo, a lo contrario, nos lastima, ¿no? Con las palabras, con los hechos. Pero nuestro Padre Celestial es el quien nos ayuda, el quien nos guarda, el quien nos cuida, el quien nos protege, ¿no? Él es el único quien nos puede dar recompensa, ¿no? En esta tierra. Bueno, así es. Saludamos también a los jóvenes, ¿no? La junta directiva de los jóvenes aquí de San Juan 1:1, pues nuestra hermana presidenta, ¿no? Que está conduciendo en este año es nuestra hermana Mariluz, que Dios bendiga siempre, ¿no? Y toda su junta directiva. Y también a los diáconos, nuestro hermano Vitaliano Yanqui, que Dios la bendiga, su familia, su hogar y a toda su junta directiva también. De igual manera, ¿no? La banda Impacto Celestial, ministerios que integran, ¿no? Son 9 o 10 ministerios. Que Dios las bendiga también, que están siguiendo adelante, siempre en pie de lucha. Bueno, así vamos, pues estamos invitados todos, ¿eh? En general, todos lo que pueden venir aquí a danzar con ministerios, ¿no? Vamos a gozarnos hoy con alabanzas, con mensajes, que también estará nuestro siervo Abraham Rivero desde Tacna, ¿no? Por misericordia de Dios llegará desde Bolivia. Solamente es para la honra y gloria de nuestro Padre Celestial.

Gloria a Dios, bueno, ya siendo 7 de la mañana con 24 minutos, 7 y 24, ¿cómo estamos? ¿Cómo está mi amada hermana, mi amado hermano, usted que está en sintonía en casita, diciendo, ¿no? Alegre, feliz, contento, gozazos, ¿no? Siempre el corazón contento, ¿no te parece? Sí, sí estamos con corazón alegre, con corazón contento todos. ¿Por qué? Porque pues tenemos a un Dios vivo. No tenemos, nosotros no servimos a un Dios muertos, ¿no? A un Dios de piedra o papel o alguno, sino nosotros servimos a un Dios omnisciente, a un Dios omnipresente y omnipotente. Es pues nuestro Padre Celestial, creador del mundo, del universo. Bueno, el dueño de nuestras vidas, más decir, es el dueño de mi vida, no, el dueño de mí, de mi alma, de mi espíritu, de mi cuerpo. Yo digo así, tú eres el dueño de todo. Pero gracias por mandarme a esta tierra para gozarme, para, porque dice, goza, disfruta de todo lo que te doy, dice, ¿no? Y entonces, ¿qué más queremos? ¿Sí? Estar contentos, victoria. Muchas bendiciones, sigamos con más alabanzas. Amigos y hermanos. Siempre saludando a la congregación, Casa de Oración, San Juan 1:1. El verbo era Dios. Muchas bendiciones. Que Dios la bendiga. Siga adelante, siervos y todos los líderes de la Casa de Oración de San Juan 1:1, que hoy está de fiesta, ¿no? Hoy está de fiesta. Muchas bendiciones.

0: Así que Él está contigo, conmigo, porque Él nos va a fortalecer. Él te va a fortalecer. ¿Qué más queremos? ¿Qué más? Si tenemos una ayuda, no estamos solos, ¿sí? Tú no estás solo, te sientes solo, parece abandonado y con tu fuerza parece que nosotros queremos, hay veces, ¿no? Lograr lo que nosotros queremos, lo que pensamos, lo que deseamos con nuestra fuerza. Jamás podremos, porque nosotros no estamos más que Dios, no somos, ¿no? No somos poderosos, menos omnipotente, omnipresente. No lo somos, así que nuestro Padre Celestial es lo único que nos puede ayudar, guiarnos, conducirnos. Él es el que nos puede sacar de cualquier hoyo, ¿sí?
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0: 7:40 a.m, 7:40 aquí con su programa, porque nada es imposible para Dios.

manda para alabar a nuestro Padre Celestial. Así que no hay por qué decir, no, ¿por qué no? No hay banda. No hay bandas ahí para todo ministerio. Hay de bandas, hay saxos. No hay ministerios de dus. No hay requintos. Dios dio talento a diferentes sus hijos. Pues ahí lo tienen para alabarle a Él, para exaltarle a Él. ¡Qué alegría! Hoy estaremos así, alabando con todos los instrumentos. Y haciendo ya 7 de la mañana con 42 minutos. 7:42. A ver, ¿cómo están? ¿Cómo están mis amados hermanos? Mi amada hermana, ¿dónde está usted? ¿Ya te estás alistando para ir a la casa de oración? ¿Sí? Ah, no, si no, dicen otros. No, recién están haciendo desayuno. No, así no puedes. Tienes que ya hacer tu desayuno. Tienes que ya, ¿no? Levantarte para, ¿no? Para hacer para nuestro Padre Celestial, sacar tiempo, ¿sí? Tienes que ya sacar tiempo, porque nosotros hay veces nos afanamos en nuestras cosas, pero nuestro Padre Celestial dice, para mí como un diezmo tienen que sacar, dice, un día de los 7, ¿no? De los una semana, un día para nuestro Padre Celestial. ¿Qué más queríamos? ¿Qué más queríamos? Darle gracias solamente un día para Él y los demás restantes días es para nosotros. ¿No? ¿Qué alegría es eso para mí? Para ti también, ¿sí?

7:49, 7:49. Y cualquiera cosa que pidiéramos, la recibiremos de Él. Porque guardamos sus mandamientos y hacemos las cosas que son agradables delante de Él. Está en San Juan 3:23. Así dice, ¿no? Si cualquiera cosa que pidieres con fe, no, tú recibirás. Porque tú crees en nuestro Padre Celestial. Así que, si es así, sí hay, ¿no? Sí hay, Dios dice, sí me reconoce como su Padre. Pero hay algunos, pues, utilizan, ¿no? Y eso no agrada a nuestro Padre Celestial. Ni a ti mismo te puede agradar, ¿sí? A nadie nos agradaría que nos utilice simplemente por un ratito. Ahí haciendo 7:50, pues así saludando a ver a la casa de oración San Juan 1:1, el verbo era Dios, que Dios bendiga grandemente, va cumpliendo por un año más de vida, hasta de año de gracia, un año más de gracia, que Dios la bendiga a todos los líderes que van trabajando ahí, están bien, ¿no? Ahí están. Bueno, están invitados, mi amada hermana, mi amado hermano, joven, señorita, usted que está escuchando, está invitado para gozarnos juntos, alabar a Dios Todopoderoso juntos, ¿no? Somos hermanos en Cristo, somos familia en Cristo.

Gloria a Dios, ya es y haciendo ya 7:55. Poderoso es el Señor. Poderoso es nuestro Padre Celestial, porque Él es omnisciente, omnipotente, omnipresente, creador del cielo, el mar, la tierra, todo, ¿no? Jesús dice, yo soy el camino, la verdad y la vida, nadie viene al Padre sino por mí, ¿no? Todos conocen San Juan 14:6, ¿sí? Todos conocemos. Y más a todos los que recibieron, a los que creen su nombre, les dio potestad de ser hechos hijos de Dios. Así que tú eres hijo de Dios porque tú aceptaste. Simplemente aceptar a Cristo, reconocer que Él es tu creador, entonces tú vas pasando a ser hijo de Dios, ¿no? Porque dice nuestro Padre Celestial en San Juan 3:3, dice Jesús, le dijo, de cierto te digo, el que no naciere de nuevo no podrá ver el reino de los cielos. Es que tú tienes que aceptar a Cristo y así nacer de nuevo en el agua, todo eso, ¿no? Y también bautismo del Espíritu Santo. Porque también dice, casi todo es purificado según la ley, con sangre y sin derramamiento de sangre no se hace no remisión. Hechos 9:2. Así que también Dios dice que si no os volvéis y os hacéis como niños, no entraréis en el reino de los cielos. Mateo 18:3. Bueno, y haciendo ya 7:56, ahí voy ya despidiéndome de este programa, porque nada es imposible para Dios. Y siempre invitando a todos los que están ahí, a todos los que están escuchando, bueno, si tú pudieras, puedes participar con nosotros, gozarnos juntos, como en familia en Cristo, ¿sí? Bueno, una vez más, siempre saludando a la Casa de Oración San Juan 1:1 y a todos los líderes, no diáconos, no, junta directiva de los jóvenes, niños, profesoras de escuela dominical y también no siervos que también integran en la Casa de Oración, siervas, siervos, ¿no? Son varios para estar ahí, pues uno por uno. Y también, ¿no? Hay las bandas, los ministerios, que Dios las bendiga grandemente. Un fraterno abrazo a cada uno de ellos. Cada uno participantes, ¿no? Que Dios las bendiga. Hoy también de igual manera estaremos danzando y todos, ¿no? Y así, pues desde aquí, desde antes, ¿no? Ya a darles ese agradecimiento a todos ellos. Muchas bendiciones, que tengan pues un buen ¿no? fin de semana, que Dios las bendiga y siempre encomendándonos a nuestro Padre Celestial, ¿sí? Yo les digo que sigamos adelante porque para Dios nada es imposible, ¿sí? Sigamos adelante, mi amada hermana. Yo te animo, yo les animo a todos que sigamos adelante. Muchas bendiciones.

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0: Ramírez, Beatriz Ñanche y sus amados padres, hermanos Jahuira, Rosa Ticona Mosaja. Esto en la primera etapa. Y después ya viene otra etapa en formación, que se van agregando más hermanos, que se van añadiendo más hermanas. Que Dios bendiga. Muchos de esos hermanos aún están aquí con nosotros en este día. Adelante, pastor.
1: Sí, muchos de nuestros hermanos aún todavía están con nosotros. Y vemos a nuestra hermana Gloria Moyohuanca. Ahí está ella, un saludo muy especial para ella también. A nuestro hermano Alfredo y su amada esposa. Y quizá en este momento no lo podemos mencionar, pero es una alegría, hermanos, hermanas y hermanos que están conjuntamente con nosotros. Y es una alegría poder compartir. Un momentito, chicos, ya. A ver. Gloria sea el Señor. Ellos están muy ansiosos de tocar ya, de presentar su número. Pero vamos a un momentito, vamos a esperar. Y es una alegría, hermanos lindos, poder estar juntamente con ustedes. Y quizá las iglesias también que están aquí, pastor, son también quizá las iglesias que en algún momento también fueron influidas por la Iglesia del Verbo. Amén, gloria sea el Señor. Vamos a continuar entonces. Luego vamos a continuar con más saludos. Si ya están listos los pequeños, nos avisan y nos dan la palabra. Hola. Sí, no. Si ya están listos, chicos. Chicos. Si ya están listos, chicos. Chicos. ¿Están listos? O si no, a su maestro vamos a invitar. Ahí está, listo. Con nosotros los niños de la escuela dominical, quien lo guía, su maestra Evelyn Vilca. Adelante.
2: Amén, gloria a Dios. Amados pastores, hermanitas, hermanos, nos saludamos con el amor de Dios. Amén. Amén.
3: Amén.
2: Amén. Hermanos, ¿cómo estamos? Bendecidos, prosperados, ¿bien? Victoria, gloria a Dios. Hoy es un día muy especial para nuestra congregación, el Verbo. Amén, gloria a Dios. Los niños de la escuela dominical también estamos presentes el día de hoy, recordando un año más de vida. Amén, gloria a Dios.

0: gloria a Dios. Los niños de la escuela dominical les dio un especial por el aniversario de nuestra iglesia. Y ellos están aprendiendo a tocar instrumentos. Es para la gracia del Señor. Amén. Ya su nombre. Gloria a Dios, hermanos. Espero que les haya gustado. Amén.
1: Acá hay aire acondicionado.

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0: y 13 minutos.
1: ¡Sí, señor!

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estamos aquí en Sao Paulo, Brasil, con mi hermana Katy Estrella. Es una bendición. Seguimos bendiciendo a todas las generaciones para producción del Reino, Poder y Gloria. Que Dios los bendiga a todos allá en Perú.

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0: y a su nombre.
1: Gloria a Dios.
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0: De esta forma hemos alabado al Señor en esta bonita tarde. Amén.
2: Dios le bendiga a Ministerio Por Fe Cristiana. Gilata Cuyaca, a partir de las 5 de la tarde hasta las últimas bendiciones, este Ministerio de Alabanza y muchos ministerios más estaremos en esta noche alabando. Noche de alabanza por este 31 años Acción de Gracias. Fuertes aplausos a Cristo Jesús. Hemos sido bendecidos nuestros hermanos que han llegado desde Tacna para alabar al Señor. Muy bien, querido Pastor Néstor, seguidamente tenemos al Ministerio de Saxon desde
3: Colini. Amén. Está con nosotros ya el Ministerio de Saxon de la Iglesia de Colini. Un saludo muy especial a la Pastora Aurora. Muchas bendiciones. Vamos a alabar también juntamente con ellos, hermano lindos. Vamos a cantar al Señor juntamente con el Ministerio de Saxo de la Iglesia de Colini. Amén. Vamos a, luego de eso se viene el Ministerio Agua Viva. Agua Viva, estaremos cantando también juntamente con ellos y alabando al Señor, al Eterno, al quien hizo los cielos y la tierra, al dueño de mi vida, al dueño de todo ese mundo. ¿Cuánto dicen amén? ¡A su nombre! Gloria sea el Señor. Con nosotros, el Ministerio de Saxo de Colini. Amén. Adelante.
4: Gloria a Dios, aleluya. Bien, amados pastores, siervos, siervas de Dios, pueblos en general, nos saludamos con el amor de nuestro Señor Jesucristo. Muy buenas tardes, amén. A su nombre.
5: Gloria a Dios.
4: ¿A quién alabamos?
5: A Cristo Jesús.
4: ¿Quién está aquí?
5: Espíritu Santo.
4: Gloria a Dios, aleluya. Vamos a alabar a ese Rey de Reyes, Señor de Señores, que sea la voluntad de Dios. En este momento vamos a alabar con Ministerio de Saxo, los tríos de Dios, Iglesia Colline, aleluya.
5: Gloria a Dios.
4: Guía mi Señor.

Yo no me avergüenzo del Evangelio. Sí, Señor.

0: vamos a seguir alabando ese Rey de Reyes, Señor de señores. Aleluya. Gracias, Señor. Gracias, Jesús. Gracias, Espíritu Santo. Allá en el cielo ropa blanca vestiré. ¿Cuántos quieren alabar a su nombre?
1: Gloria a Dios.
0: ¿Quién vive?
1: Cristo Jesús.
0: Cristo Jesús. Gloria a Dios.
2: Amén.
3: Gloria al Señor.
2: Que Dios bendiga al ministerio. Al ministerio de saxo de la iglesia de Colina. Amén. Gloria sea al Señor. Saludamos siempre a toda la congregación de la iglesia de Colina y muchas bendiciones por haber estado en este día tan especial que es para la iglesia El Verbo. Vamos a continuar entonces. Ya está con nosotros el ministerio Agua Viva. Ya está con nosotros y juntamente con ellos vamos a cantar al Señor, vamos a alabar y exaltar su nombre. Amén. Gloria sea el Señor. Vamos a invitarle entonces a la hermana vocalista. ¿Dónde está? Gloria sea el Señor, que pueda pasar por este ladito y así también poder avanzar. Luego de esto se alista el ministerio. A ver, está por acá. Luego se alista el ministerio Agrupación Cristiana Fragancia en Cristo. Luego se viene el ministerio Profecías, ¿ya? Si tenemos que instalar, por favor, nos vamos a apresurarnos para no tener contratiempos y también tener ahí por ahí algunos percances que pueda también quizá interrumpir, ¿no? Gloria sea el Señor. Luego se alista el ministerio Sentimiento Divino. Luego del ministerio de profecías y luego es el ministerio de Efata, y con eso estamos terminando. Y luego se viene, hermanos lindos, se viene, gloria sea el Señor, se viene todavía el concierto de muchos ministerios que están ya ahí en un programa especial. A partir de las 5 de la tarde continuamos también con más alabanzas al eterno Dios Todopoderoso. Amén. Si ya está con nosotros, nos dicen, ok, vamos a ceder los micrófonos también a la hermana vocalista para que pueda también ellos presentar su especial en este día. Amén.
4: Gloria a Dios. Bien, queridos pastores, visitantes, hermanos, Pastor Rubén, querido Pastor Winston, hermanos, hermanas de la Iglesia del Verbo, en esta tarde nos saludamos con el amor del Señor, amén. Muchas bendiciones a cada uno de los siervos del Señor, a cada uno de los diáconos, diaconisas, líderes de la Iglesia del Verbo, que este año estamos de aniversario, un año más, siguiendo adelante en el camino del Señor, mis queridos hermanos. Amén. A su nombre.
5: Gloria
4: a su nombre.
5: Gloria a Dios.
4: Gloria a Dios. Bien, mis queridos hermanos, en esta tarde vamos a alabar a nuestro Señor Todopoderoso con el ministerio Agua Viva. Takpachani, kayutkama saitasiñani, las cuyacas a catardena, tetitusaro danstañataki. Amén. A su nombre.
5: Gloria a Dios.
4: A su nombre.
5: Gloria a Dios.
4: Gloria a Dios. Aleluya.
6: Gloria a Dios, mis amados hermanos. Que la paz de Dios esté con ustedes. Amén. Y a su nombre.
7: Hola, sí.
6: ¿Dónde está la iglesia bendecida, la iglesia prosperada y a su nombre? Hoy hemos venido a alabar al Señor y gozarnos delante de su presencia. ¿Cuántos dicen amén? ¿Dónde están los soldados valientes y a su nombre? Qué bonito, qué hermoso de poder disfrutar estas bonitas alabanzas al Todo Creador y de esta manera siempre gozándonos delante de su presencia. Y a su nombre vamos a invitar a los hermanos, a las hermanas, a que nos podamos poner de pie para poder compartir estas hermosas alabanzas al Señor y al Dios Todopoderoso. Amén.
4: Gloria a Dios, Cayut Kamsata Siñan Hilas Cuyacas, Carjata Haftachan, Echa, Chatardisti, Oiteriutana Hilas Cuyacas, un poco súbelo, más volumen.
0: Gloria a Dios,
6: ¡a su nombre!
4: Gloria a Dios.

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1: 14 horas, 47 minutos.
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0: Es un siervo malo y perezoso. 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

cuando tenía el talento en mis manos. Ayúdame, Señor. Iglesia del Señor, Dios te ha dado talentos para que trabajes en ellos.

0: Amén. Gloria sea al Señor, que Dios bendiga a los jóvenes, jóvenes con propósito de la Iglesia del Verbo, el departamento de jóvenes y adolescentes, jóvenes con propósito. ¿Ah? ¡Qué preciosa! Ya, a ver, vamos a invitarle.
1: Amén, hermanos. Bueno, una pequeña reflexión sobre la dramatización que hemos visualizado, que es la parábola de los talentos. Y como muchos habrán visto, hermanos, solo hacerles recuerdo que cada uno de los que estamos aquí sentados, Dios ha depositado en nosotros talentos. Tal vez algunos serán más, porque serán más notorios, algunos tal vez menos, o algunos dirán, tal vez Dios no me ha dado nada, pero lo cierto es que si aún estamos con vida, Dios nos ha creado con un propósito para su gloria y su honra. Y qué mejor, amados hermanos, que esos talentos lo apliquemos en la casa del Señor, en la obra del Señor, y que cuando Él venga, Él nos encuentre trabajando para Él. Amén, hermanos, eso sería todo y Dios les bendiga.
0: Fuerte palmas. Que Dios bendiga a los jóvenes de la Iglesia El Verbo, muchas bendiciones, a seguir adelante. Hermanos lindos, qué miedo hay veces, diría yo. Sinceramente, cada uno de nosotros tenemos un talento que el Señor nos ha dado. Algunos dos, algunos tres, algunos cuatro, algunos cinco, algunos seis, siete, hasta nueve talentos. Mira los talentos que la Biblia nos habla, hermanos lindos, son los dones que el Señor nos ha regalado. Y hay veces podemos decir, yo no, yo no. Vea usted lo que le pasó al que le dejó uno. Hay veces, hermanos, no somos comprometidos con la obra del Señor. Hay que comprometerse más en la obra del Señor. Amén. No te vaya a pasar lo que le pasó al último que Dios le dio un talento. Y dijo él, bueno, lo oculté y aquí está tu talento. Y el Señor le dirá, apártate de mí, no te conozco, eres un siervo perezoso. Cuidado, hermanos, hay que trabajar para el Señor. ¿Cuánto dicen amén? Que tiene acá tatitutakej, trabajo tapañaner. A ver, ampara tú los tapama. Amén, gloria. Trabaje en la iglesia donde Dios a usted lo ha puesto. Allá en tu iglesia donde usted está, ayude a su pastor, ayude a los diáconos, trabaje, comprométase con la obra. Y el Señor va a usar tu vida. Amén. Gloria sea al Señor. Ya está con nosotros del ministerio Fragancia en Cristo, la agrupación cristiana Fragancia en Cristo. Pero antes vamos a saludar. Ahí están los micros, cojan nomás. Los micros, por favor. Sí, sí. Agarren nomás. Vamos a saludar al. Pide el otro micro, papi. Otro micro. Vamos a saludar a la iglesia Ejército de Dios. ¿Dónde están? Ahí están, hermanos, amén. Son muchos los que están ahí. Amén, que Dios bendiga a la sierva Ana. Ahí está, gloria sea el Señor. Hermanos lindos, yo sé que estamos un poquito que el sol sale y se oculta, pero vamos a continuar y vamos a seguir alabando al Señor, vamos a seguir exaltando su nombre. Amén. Vamos, está con nosotros ya el ministerio Fragancia en Cristo. Amén. Adelante, hermanos lindos.
2: Hola, sí.
3: Hola, hola. 1, 2, 1, 2.
2: Hola, sí, hola, hola. Hola, sí. Bien, queridos hermanos, saludarles a cada uno de ustedes. Que la paz y el amor de nuestro Señor Jesucristo esté con cada uno de ustedes. Amén. Y a su nombre. Y a su nombre. Aleluya, Señor. Primeramente quiero agradecer a nuestro Señor Jesucristo por permitirnos estar en este lugar y siempre poderle alabarle, porque Él merece ser alabado en todo momento. Y también agradecerles a los hermanos por la invitación, a todos los hermanos que están organizando este 31 aniversario de la Iglesia Cristiana Evangélica El Verbo. De igual manera, bendecir la vida de los líderes, pastores, ancianos, diáconos, jóvenes y niños, y a todos los que congregan en la Iglesia del Verbo. Reciban el abrazo de nuestro Señor Jesucristo y también de la agrupación cristiana Fragancia en Cristo Jesús. Y a su nombre, ¿quién vive?
4: Bien, ok. Bien, queridos hermanos y hermanas, muy buenas tardes con todo el pueblo de Cristo. ¡A su nombre! ¿Quién vive? Bien, queridos hermanos, ¿cuántos estamos felices, contentos en esta tarde? A ver, levante la mano. A ver, hermanos, a ver, por el fondo. A ver, muchas bendiciones a los queridos pastores también de diferentes lugares, desde la ciudad heroica, desde Tacna, están aquí presentes. Bien, queridos hermanos, mientras hacemos unos cuantos ajustes para así empezar. Bien, queridos hermanos, yo quisiera invitarles a cada uno de ustedes para que puedan ponerse de pie y alabar todos juntos. Estás alabando unas cuantas alabanzas con el ministerio Fragancia en Cristo Jesús. Bien, queridos hermanos, entonces, a ver, ¿qué hemos aprendido hoy día, hermanos? A ver, creo que estamos en la prédica todos y creo que ya nos hemos olvidado, ¿verdad? A ver, ¿quién me dice? Nadie. Amén, armadura de Dios, ¿no? ¿Verdad? Bien, queridos hermanos, entonces, unos pequeños percances. Más bien que agradecer al hermano que dirige también, gracias por este tiempo. Que también esta acción de gracias, 31 años de la Iglesia Evangélica, asambleas, ¿no? El Verbo. Y también agradecemos a Sonidos Yenapa, que también, gracias al hermano, que también podemos tener un buen sonido.

0: Bien, queridos hermanos, más bien muchísimas gracias por ese tiempo y más bien al hermano que dirige, muchísimas gracias, la agrupación Fragancia de Cristo Jesús.
1: Amén.
2: Que Dios bendiga al ministerio, ministerio Fragancia en Cristo. Que el Señor bendiga a todos los integrantes, a los bateristas, al de baterista, a los bajos, teclado, a las vocalistas y a todos ellos. Que el Señor bendiga sus vidas. Vamos a continuar rápidamente. Girata Cuyaca, está también con nosotros ya el ministerio Profecías. Por favor, vamos a rogar a los ministerios. Estamos con la soga en el cuello en el tiempo. Y vamos a rogar, por favor, que tengan toda la comprensión del caso. Que nos instalemos lo más rápido posible que podamos, por favor. Y que ahí ustedes inician nomás a nuestro amigo Yanapa. Él al toque lo arregla, no se preocupe por ese lado. Gloria sea el Señor. Vamos a continuar entonces. Vamos a alabar al Señor con más y más cánticos al Señor. Y ahora está con nosotros el ministerio Profecías. Amén. Gloria sea el Señor. Alabado sea su nombre. Gloria sea maravilloso Cristo amado, Dios poderoso. Amén. Vamos a continuar entonces. Luego de eso se viene, hermanos lindos, vamos a alistar también vuestros corazones. Vamos a escuchar también palabra del Señor. Estará nuevamente nuestro querido amado pastor Abraham Rivero Delgado, que también estará compartiéndonos una poderosa palabra del Señor. Amén. Con nosotros, el ministerio Profecías.
3: Gloria a Dios. Maravilloso Señor, siempre papá dando gracias en este momento.
2: Gloria sea el Señor.
3: Quiero saludar a todos los pastores que están presentes, al presbítero y a los pastores, que este se lleva un año más de vida, que está llevando a la iglesia, gracias al pastor Gregorio Chatan Chapure, que ha levantado la obra de Dios, ¿no? Siempre agradeciendo a Dios, porque Dios usa a sus siervos. A su nombre, quien vive. ¿Cuántos están vivos? Y los muertos no alaban a Dios. Todo lo puedo en ¿qué? En Cristo que me fortalece. ¿Cuántos han traído sus manos? Sus pies. Vamos a ponernos de pie. Aleluya, maravilloso es el Señor. El que vive y el que reina, porque Él es honrado, glorificado, porque Él es santo y santo, porque la presencia de Dios es poderoso, porque Él es alabado, exaltado. Todo que respire, alabe a Jehová, dice el Señor. Y tú eres un hijo de Dios, una hija de Dios, una guerrera, una soldada de Cristo. Hay que ir a la batalla, no te, levántate. Si has caído, pues levántate ahora, dice el Señor. Aleluya, Señor, maravilloso Padre. Eres porque tú eres santo, papá. Aleluya, bendito Dios de la gloria. Eres santo, santo, santo. Oh, glorifícate en este lugar. Que tu presencia, Espíritu Santo, se mueva, se restaure esa vida, papá. Dios de la gloria, apodérate de este lugar. Oh, este enclave para ti, el Perú para ti, las naciones para ti. Y

levanta al caído. Restaura, papá. Aleluya, Señor. Espíritu Santo, tu mano de sanidad, tu mano de restauración.

0: sobre este lugar. Levanta a tus hijas, Padre. Levanta a tus hijos, Padre. El fuego se ha acabado sobre nosotros, dice. Pero tú te levántate. Usa ese fuego, llama al fuego del Señor. Oh, maravilloso Dios. Gracias, Espíritu Santo, por permitir alabarte, exaltarte, porque tú eres santo. Y mi alma te alaba, Señor. Te glorifico, papá. Levanta tus manos y vamos a glorificar al Señor. En el nombre del Padre, del Hijo y del amado Espíritu Santo.
1: Gloria a Dios,
0: gloria a Dios
1: y gloria a Dios.
0: Honrale con tu palma. Oh, sí, Señor, tu pueblo te honra, te glorifica. Gracias, Espíritu Santo.
2: Gloria sea al Señor. Que Dios bendiga al ministerio Profecías, a nuestro hermano Jesús, su amada esposa Jenny, también a la pastora Ana. Que el Señor bendiga sus vidas. Hermanos lindos, ¿cuántos estamos contentos, felices y alegres? ¿Amén? ¿Cuántos ya estamos cansados? Levanten la mano los que ya están cansados. Nadie todavía, ¿no? Gloria sea el Señor. Vamos a continuar, vamos a invitar a nuestro amado pastor, Pastor Abraham. Saludamos también a nuestro amado pastor, Pastor Luis Ventura, nuestro presidente de la región eclesiástica El Collao. Muchas bendiciones, pastor. Gracias por estar con nosotros. Muchísimas gracias también a todos los pastores que desde muy temprano han estado también aquí alabando al Señor juntamente con nosotros. Vamos a escuchar palabra del Señor, para lo cual ya está con nosotros Pastor Abraham Rivera. Adelante, pastor.
3: Gracias, Pastor Néstor. A su nombre. Uy, ¿qué pasó? Están durmiendo. A su nombre. A su nombre, gloria a Dios, aleluya. Sí, amado hermano, yo creo que este tiempo también es importante y también necesario. ¿Para qué? Para poder escuchar la palabra del Señor. ¿Amén o no amén? Claro que es necesario, claro que es urgente que nosotros podamos escuchar la palabra, porque la palabra vivifica. ¿Cuánto dicen amén? Gloria a Dios. Y algo que nosotros debemos comprender siempre, y bien lo decía el ministerio que cantaba hace un momento, la necesidad del Espíritu. La Iglesia Asambleas de Dios es una iglesia pentecostal, y como iglesia pentecostal, dentro de su doctrina, amados hermanos, tiene no solamente el conocimiento, sino la vivencia del Espíritu Santo. ¿Cuántos dicen amén? Sí, amados hermanos, ¿por qué? Porque entendemos, creemos y sabemos que sin la guía y la ayuda del Espíritu Santo, hermano, nosotros no somos nada. ¿Amén? Sí, porque si nosotros, hermano, no entendiéramos que el Espíritu Santo es quien obra, el Espíritu Santo es quien desarrolla el ministerio en su iglesia, amado hermano, si el Espíritu Santo no estuviera, tal vez lo que nosotros haríamos se convertiría en una religión, como en otros lugares. Solamente son religiosos, solamente es costumbre, solamente son ciertas prácticas, pero no, eso no es lo que nos ha venido a enseñar nuestro Señor Jesucristo. Él, cuando ascendió, dejó a sus discípulos, los miró y les dijo que no los dejaría solos, que enviaría a otro consolador, a otro paracletos. ¿Y quién es ese? El Espíritu Santo, sí, amados hermanos. Entonces usted y yo en este tiempo, si permanecemos, si perseveramos, si avanzamos y si crecemos, es gracias al Espíritu Santo. ¿Cuántos dicen amén? Sin el Espíritu Santo, hermano, no somos nada. Sin el Espíritu Santo, usted y yo, hermano, simplemente nos convertimos en religiosos. Así que todos debemos tener siempre presente esto, y que como iglesia pentecostal de Asambleas de Dios, amados hermanos, conocer nuestra doctrina. Gloria a Dios. Quiero leer un pasaje de la Escritura y con ello poder meditar brevemente en la palabra. Pueda usted abrir su Biblia en Juan capítulo 16. Juan capítulo 16. Y vamos a ver cómo es que Jesús está hablando con sus discípulos. Usted lee el contexto, y en el contexto, desde el capítulo 13 de Juan, capítulo 14 de Juan, capítulo 15, Jesús está reunido con sus discípulos. Y cuando escribe y da estas palabras, está en esa tarde noche, justo aquel día que en la noche iba a poder ser entregado en manos de las autoridades. Entonces Jesús está reunido con sus discípulos, y en esos últimos momentos, en esas últimas horas, Jesús no está hablando cosas sencillas y simples, no, está empezando a decirle cosas que quedarían en el corazón e importantes para que como discípulos puedan seguir manteniéndose. Y creo que ese mismo consejo que dio Jesús a sus discípulos es para usted y es para mí. Cuando esté en casa, lea desde el verso, el capítulo 13, capítulo 14, capítulo 15, qué es lo que encargó Jesús a sus discípulos. Y en este momento leemos un pasaje, el pasaje que está en el verso 12 y el verso 13. Yo le invito a que se ponga de pie, por favor. Sé que están cansados algunos, pero por respeto a la palabra del Señor, le voy a pedir que se ponga de pie y vamos a leer juntos Juan capítulo 16, verso 12 y verso 13. Dice así la palabra del Señor: aún tengo muchas cosas que deciros, pero ahora no la podéis sobrellevar. Verso 13: pero cuando venga el Espíritu de verdad, Él os guiará a toda la verdad, porque no hablará por su propia cuenta, sino que hablará todo lo que oyere, y os hará saber las cosas que habrán de venir. Recuerde, hay muchas cosas, le dijo Jesús, que yo quiero decirles, pero en este momento no lo van a poder entender. Pero cuando venga el Espíritu de verdad, Él os guiará toda verdad. Padre, en esta tarde una vez más te damos gracias. En esta tarde, amado Dios, sea tu Santo Espíritu hablando en nuestras vidas. En esta tarde, amado Dios, disponemos nuestra mente y nuestro corazón para también recibir, Señor, lo que tú tienes para nosotros. Como iglesia hemos traído alabanza. Como iglesia, Señor, hemos exaltado tu nombre. Hemos dado ofrenda, Señor, de gratitud a ti. Y en este momento, Señor, eres tú ahora dándonos a nosotros, Señor. Recibimos aquello que tú tienes para nosotros en este momento, en el nombre de Jesús. Amén, amén y amén. Gloria al Señor. Tome asiento, por favor. Decía esto, que Jesús está hablando con sus discípulos y le está orientando, está aconsejando desde el capítulo 13 al capítulo 16. Y una de las cosas importantes que aquí menciona es acerca de la importancia del Espíritu Santo. La iglesia, decía hace un momento, si hay algo que necesita entender es que quien nos guía, quien nos fortalece, quien nos lleva con bien es el Espíritu Santo. Usted y yo no podemos caminar, no podemos seguir si no tenemos la ayuda y la guía del Espíritu Santo. Es importante para nosotros, sí. Pero mire usted en la Escritura, el verso 12 dice: aún tengo muchas cosas que decirles. En otra versión, la Dios habla hoy, dice: tengo mucho más que decirles, pero en este momento sería demasiado para ustedes. En otra versión dice: tengo mucho que decirles, pero ahora no podrían entenderlo. Y yo me detengo un momento ahí. Usted imagínese, Jesús está hablando con sus discípulos y le dice Jesús: yo quiero decirle más cosas de las que ya les he dicho, pero no les puedo decir más. ¿Saben por qué? Porque si yo les digo, ustedes no lo van a entender. Entonces yo me pongo a reflexionar, tal vez como usted, y diría: ¿cómo que no lo voy a poder entender? ¿Cómo que no voy a poder comprender, Jesús? Le diríamos, ¿verdad? Bueno, yo le diría eso. Si hemos caminado contigo, Jesús, No solamente una semana, no solamente dos semanas, no solamente un mes, dos meses. Hemos caminado contigo, Jesús, cerca de 3 años. Hemos visto las señales, hemos visto los milagros, la multiplicación de los panes, los peces. Hemos visto tantas cosas y hemos pasado tantos momentos difíciles, Jesús, como en la barca. Y cuando arreciaba la tormenta, hemos estado juntos, hemos aprendido de ti, Jesús, el mejor maestro. Hemos aprendido todo. ¿Y cómo nos vas a decir ahora que si nos enseñas no vamos a entender? Claro, a veces nosotros pensamos que con el conocimiento podemos nosotros caminar en el camino de Dios hoy en día, pero no es así. Jesús le dijo a sus discípulos: no lo van a entender, no va a entrar en tu cabecita, no lo vas a poder comprender. Así que ellos se quedaron con ese interrogante. Amados hermanos, hoy en día hay muchas cosas en la iglesia que los jóvenes, los adolescentes no entienden, pero es necesario que en algún momento vayan a comprender. Hoy en día hay mucha gente que a veces visita la iglesia y nos mira y dice: ¿qué le pasa a esos hermanos? ¿Por qué hablan así? ¿Por qué cantan, se gozan así? ¿Por qué saltan así? ¿Qué pasa? Parece que están medios locos. Dicen eso. Y los vecinos y aquellos que de pronto de lejos escuchan, dice: ay, esos aleluyas, esos locos pentecostales, asambleas de Dios, no les entiendo, dice la gente. ¿Qué están allí saltando? Ahí están hablando cosas extrañas. Allí empiezan a decir y a hacer tantas cosas, oran, gritan. Ay, no les entiendo a esos locos pentecostales, dice la gente. Y sabe, ya la escritura decía esto. ¿Por qué? La palabra del Señor dice en 1 de Corintios capítulo 2 verso 14: El hombre natural no percibe las cosas que son del Espíritu de Dios. ¿Por qué? Porque para él son locura. Sí, amados hermanos, la gente, las personas que se preguntan y dicen: yo no voy a la iglesia porque no sé, medio raro en esa iglesia. Y a veces dice: parece que están medio locos. Ya la Biblia lo anunciaba, ya la Biblia lo decía: el hombre natural, la mujer natural no va a entender las cosas del Espíritu. Para ellos son locura. Y la única manera que pueden entenderlo, dice la palabra del Señor, no las pueden entender. ¿Por qué? Porque estas cosas se han de discernir espiritualmente. Solo aquel que tiene el Espíritu Santo de Dios en su vida puede comprender estas cosas espirituales. ¿Amén o no amén? Solo aquel que sabe y conoce la presencia de Dios, hermano, nunca se alejará de su Señor. Hay que conocerlo, hay que saberlo, no solamente hay que hablarlo, hay que vivirlo. Porque si usted no lo vive, hermanos, difícilmente lo vas a comprender. Jesús, cuando empezó su ministerio, él estaba lleno del Espíritu. ¿Se acuerda usted cuando fue bautizado? ¿Qué dijo el Padre? He ahí mi Hijo amado. ¿Y qué descendió sobre él? El Espíritu Santo. Cuando Jesús estaba en el templo y lee las Escrituras y dice: el Espíritu de Dios está sobre mí. Amén. El Espíritu Santo. El Espíritu Santo. Jesús se va al ayuno, 40 días de ayuno, y dice la Escritura en Lucas: Jesús, lleno del Espíritu Santo, fue llevado al desierto. Nuestro Señor Jesucristo estaba lleno del Espíritu. Por tanto, Él podía hacer todas las cosas que usted puede leer en la Escritura. Si nuestro Señor Jesús tenía la necesidad de estar investido del Espíritu para poder empezar el ministerio, dígame usted, ¿nosotros qué? También necesitamos del Espíritu. Dígale que está a su costado. También nosotros necesitamos del Espíritu de Dios. Amén o no amén. También necesitamos del Espíritu de Dios. Porque de lo contrario, hermanos, nosotros no lo vamos a entender, no lo vamos a comprender. Y vamos a querer imitar y vamos a querer mirar. ¿Cómo es eso del don de lenguas? ¿Cómo es eso de la manifestación de los dones? ¿Cómo es eso que los hermanos oran, ponen sus manos y sanan? ¿Cómo es eso? Se pregunta la gente. No, debe ser locura. No, mi querido amigo, capaz que me estás escuchando allí en tu casa, en tu negocio, allí donde tú estás. Déjame decirte que estas cosas con una mente natural no lo vas a poder comprender. Tal vez no vas a entender el gozo que sienten todas estas personas que están aquí. Tal vez no vas a entender por qué derraman sus lágrimas y le cantan con tanto gozo a Dios. No lo vas a entender. ¿Por qué? Porque tú lo quieres entender desde un punto de vista natural. Pero estas cosas, lo que nosotros vivimos, lo que nosotros predicamos, lo que nosotros anunciamos, han de discernirse espiritualmente. ¿Por qué? Porque son cosas del Espíritu Santo. Cosas del Espíritu Santo. Así que ustedes, amados hermanos, necesitamos entender. Los discípulos se preguntaban, ¿por qué no podemos entender? Porque han de discernirse espiritualmente. ¿Qué necesitas? Del Espíritu Santo. Por eso que Jesús les va a decir a ellos: aguarden. Ustedes han tenido todo el conocimiento durante estos 3 años. Han sido preparados por el mejor maestro, por Jesús. Entonces ya estamos listos. Prácticamente están listos. Entonces ahora podemos irnos, dirían los discípulos, a predicar el Evangelio. Jesús le dijo: no, todavía no salgan, todavía no vayan. Hechos capítulo 1. ¿Y qué le dice? Hasta que sean ¿qué? Hasta que sean ¿qué? Hasta que sean ¿qué? Investidos del poder de lo alto. Ciertamente Juan bautizó en agua, pero muy pronto ustedes serán bautizados en Espíritu Santo y fuego, dice su palabra. Entonces, hermano, hermana, usted y yo tenemos que entender que la manera de poder nosotros caminar y seguir extendiendo el reino de Dios no es solo con conocimiento, es con el poder del Espíritu Santo. Amén. El Espíritu Santo, dice aquí donde hemos leído, te va a ayudar a entender todas las cosas. El punto número 1 que tienes que recordar en esta tarde: el Espíritu Santo nos da entendimiento. Amén. El Espíritu Santo nos da entendimiento. Dile que está a tu costado: el Espíritu Santo te da entendimiento. El Espíritu Santo te hace discernir las cosas que aparentemente no comprendes, no entiendes. Pero cuando recibas del Espíritu Santo, allí podrás entender y comprender muchas cosas. Solo el Espíritu Santo nos ayuda a entenderlo. ¿Cuántos dicen amén? Pero no es solo eso, sino que también dice el verso 13: pero cuando venga el Espíritu de verdad, Él os guiará, ¿a dónde? A toda verdad. Cuando venga el Espíritu de verdad. Amados hermanos, el Espíritu Santo ha sido dado a su iglesia. El Espíritu Santo está donde hay un pueblo que le cree, donde hay un pueblo que le alaba. ¿Cuántos de ustedes creen que el Espíritu Santo de Dios está aquí en este lugar? Oh, parece que no lo creen. ¿Cuántos de ustedes creen que el Espíritu Santo está aquí en este lugar? Sí, ¿Dónde está su pueblo? ¿Dónde están sus hijos? ¿Dónde están aquellos que le cantan, que le alaban, que le adoran? Ahí está, en medio de ellos, el Espíritu Santo de Dios. Así que es el Espíritu Santo quien nos ayuda. Es el Espíritu Santo que dice ahora, como dice la Escritura, el verso 13, cuando venga el Espíritu de verdad, Él los guiará. ¿A dónde? A toda la verdad. El Espíritu Santo es quien nos guía. No es como a ti te parece. No es como a mí me parece. No, es como el Espíritu Santo te lleva, te guía. La palabra guiar que está escrita aquí en la Biblia, también en el original, en el griego, significa mostrar el camino. Sí, el Espíritu Santo te muestra el camino por el que debes andar. Salmo capítulo 32, verso 8 dice: te haré entender y te enseñaré el camino en que debes andar. Te haré entender y te enseñaré el camino por el que debes andar. Amén. Usted, amado hermano, amada hermana, usted no está en este camino caminando como puede. No. Dios te ha dado una lámpara preciosa, una lámpara que para que pueda guiar tu caminar. ¿Cuál es esa lámpara? ¿Cuál es esa lámpara? Así es, la palabra de Dios. Amados hermanos, este caminar no es un caminar fácil. Cantaban hace algún momento diciendo que este caminar no es fácil, pero este caminar es para valientes. Amén. Así que usted y yo tenemos que seguir en este caminar. Usted y yo debemos decirle: Espíritu Santo, necesito de ti. Necesito que tú me guíes. Ya no quiero tropezar más. Ya no quiero andar sin rumbo. Ya no quiero que pase el tiempo, los meses y los años, y darme cuenta que no estoy creciendo, que no estoy madurando. Hay un problema. A veces las iglesias dicen: pastor, yo no sé qué está sucediendo, yo no sé qué está pasando. Están pasando los años, los meses, y seguimos siendo los mismos. Otros dicen: pastor, al contrario, los hermanos están yendo. Y a veces pensamos que es culpa del pastor, culpa. No, no, no, hermano. Pregúntese: ¿realmente el Espíritu Santo de Dios nos está guiando? ¿Realmente estamos nosotros buscando de su Santo Espíritu? Porque muchas veces es fácil echarle la culpa a los demás. No. El Espíritu Santo, hermanos, debe ser el centro de nuestra vida, en nuestra vivencia, en nuestra comunión. Espíritu Santo, necesito que tú me guíes. Espíritu Santo, necesito que tú me muestres el camino por el que debemos andar. Pastores, debemos desarrollar el ministerio no a nuestra manera, no como a nosotros nos parece, sino diciéndole al Espíritu: Espíritu Santo, muéstranos el camino de cómo debemos avanzar, de cómo podemos y debemos crecer. No es con tus fuerzas. Recuerda, nuestro mismo Señor Jesús estaba investido del poder del Espíritu Santo. Jesús les dijo a sus discípulos: todavía no salgan, todavía no vayan hasta que sean llenos del Espíritu Santo, y de allí me podréis ser testigos en Jerusalén, en Judea, en Samaria y hasta lo último de la tierra. Amada iglesia, no perdamos el sentido y la importancia de ser guiados por el Espíritu Santo, que Él nos muestre el camino. ¿Cuántos dicen amén? Y voy a concluir. Y sabes, la palabra en el original en el cual dice jodegueo, que se traduce al guiar, significa mostrar el camino, pero también significa enseñar, enseñar. O sea que este verso también dice que cuando venga el Espíritu de verdad, Él os enseñará toda la verdad. ¿Quién nos enseña? El Espíritu Santo. Uno de los errores más comunes que sucede en la iglesia es que muchas veces, hermano, nos olvidamos de la enseñanza de la palabra del Señor, y a veces nos creemos autosuficientes. Pensamos que conocemos, pensamos que sabemos, pensamos que con lo que a veces escuchamos, eso es suficiente. Déjame decirte con todo cariño, no, no es suficiente. Cuidado con que te creas autosuficiente. Cuidado con que pienses y creas que no necesitas oír la palabra de Dios. Cuidado con que pienses que no necesitas leer la palabra de Dios. Cuidado, porque te estás engañando. Tú y yo necesitamos del alimento, necesitamos de este pan, necesitamos diariamente de la palabra de Dios. ¿Por qué? Porque nos enseña, amados hermanos, nos enseña. Pero ojo, no es solo leer por leer. Yo necesito que esta palabra me enseñe. ¿Y quién me va a enseñar? El Espíritu Santo. Decíamos en la mañana que algunos tienen la palabra de Dios como grafos, simplemente un libro, un escrito. A veces como logos, cuando vamos, oímos la palabra y sentimos que el Señor nos habla, pero pasan los minutos, salimos de la iglesia, pasan 2, 3 cuadras y nos olvidamos. Dijimos que importante es cuando la palabra es una palabra rema, que viene del mismo Espíritu, porque es la espada del Espíritu, la palabra de Dios. Esa es la palabra que edifica, esa es la palabra que confronta, esa es la palabra que transforma, esa es la palabra que tiene poder. Usted y yo necesitamos de la palabra de Dios. Por eso debemos decirle: enséñanos, Espíritu Santo. Mientras yo leo tu palabra, amado Espíritu, seas tú hablándome. Amén o no amén. Usted y yo necesitamos, cuando leemos la palabra, decirle al Espíritu Santo que nos hable. Y esto es fácil de entender. Yo te pregunto, si tú tuvieras una linterna en tu mano, ¿para qué te sirve la linterna? ¿Para qué te sirve la linterna? Para poder alumbrar. Puedes tener tu linterna grande, todo bien, pero ¿qué pasa si esa linterna no tiene pilas? ¿Qué sucede con esa linterna si no tiene pilas? Dígame, ¿qué sucede? Pastor, no sirve. Pastor, no funciona. No tiene sentido. Esta linterna necesita tener pilas para que pueda funcionar. Si no, no funciona, está de más. Es lo mismo cuando usted va a escudriñar la palabra, va a leer la palabra, usted tiene que decirle: Espíritu Santo, háblame. Entonces tiene sentido. Entonces la palabra de Dios te edifica. Entonces la palabra de Dios te fortalece. Entonces la palabra de Dios te transforma. ¿Por qué? Porque es el mismo Espíritu allí hablando a tu vida. Amén o no amén. Amén o no amén. Necesitamos del Espíritu Santo guiándonos, hablando en nuestra vida. Amado hermano, amada hermana, tú tienes que saber que el Espíritu Santo ha sido dado como un paracletos para ti, como tu ayudador, como tu amigo, como tu defensor, como tu maestro. Y Él está contigo a tu lado, porque Él prometió estar con nosotros, dice su palabra, todos los días hasta el fin. Amén. Así que usted tiene que decirle: Espíritu Santo, yo quiero que tú me ayudes. Espíritu Santo, yo quiero que tú me hables. Espíritu Santo, que seas tú quien consuele mi corazón. Yo no sé qué situación, qué problema pueda estar usted atravesando, pero usted necesita en esta tarde, saber de que el Espíritu Santo está dispuesto a ayudarte. El Espíritu Santo está dispuesto a guiarte. El Espíritu Santo está dispuesto a enseñarte. ¿Cuántos de ustedes quieren que el Espíritu Santo los ayude? ¿Cuántos de ustedes quieren que el Espíritu Santo te enseñe? ¿Cuántos quieren que el Espíritu Santo, que si hay algo que confrontar, pues que me confronte? ¿Amén o no amén? ¿Cuántos de ustedes desean y necesitan más del Espíritu Santo de Dios? Amén. Yo te invito, pasa rápidamente y vamos a orar. Porque esta palabra no tiene sentido si termina simplemente como una reflexión. Pero esta palabra es necesaria que usted y yo podamos orar. Acérquese, acérquese. Yo sé que seremos pocos, no importa, acérquese. Voy a pedir que me acompañen en el teclado y vamos a orar. Usted que necesita del Espíritu Santo de Dios, usted que necesita que el Espíritu Santo te guíe, te enseñe, te instruya, y usted que necesita decirle: yo necesito seguir creciendo, necesito seguir madurando, necesito que tú me enseñes, necesito que tú me hables. Tú conoces mis necesidades y conoces mis limitaciones. Yo quiero ser guiado por ti. Mire lo que dice la palabra, Romanos 8:14. ¿Quiénes son los hijos de Dios? ¿Quiénes son los verdaderos hijos de Dios? Dice su palabra: porque todos los que son guiados por el Espíritu de Dios, estos son hijos de Dios. El verdadero hijo de Dios es aquel que se deja guiar por el Espíritu Santo. Padre amado, en esta tarde, amado Dios, venimos delante de ti, Señor, en este momento. Sí, sé que es un tiempo de fiesta, sé que es un tiempo, Señor, donde tal vez podríamos estar compartiendo, alegrando y gozándonos como lo hemos venido haciendo. Pero en esta tarde, Señor, reconocemos, conforme a tu palabra, reconocemos esa necesidad de tu Santo Espíritu. Reconocemos, Señor,

manos, Señor. Ahora en este momento, Padre, en el nombre de Jesús, en el nombre de Jesús, en el nombre de Jesús, extiende tu mano poderosa ahora y sean libres, libre de toda enfermedad, libre de toda dolencia, en el nombre de Jesús, en el nombre de Jesús, en el nombre de Jesús. Recibe ahora sanidad de lo alto, en el nombre de Jesús. Se va ahora en el nombre de Jesús. Y ponga, Señor, mi Dios, de tu bálsamo, de aquel aceite.

nombre de Jesús. Toda cosa que ha estado atormentando se va ahora en el nombre de Jesús. Toda cadena se rompe ahora en el nombre de Jesús. Y son libres, libres de toda opresión, libres de toda cadena, libres.

0: Gloria a Dios y gloria a Dios para siempre. Levante una ofrenda de aplauso y de gratitud a Dios. Que nuestro Señor te bendiga, te guarde, amado hermano, amada hermana. Te invito a permanecer y a perseverar siempre en el Señor. Amén, amén, amén. Y sigamos disfrutando de este precioso tiempo de bendición. Aleluya, gloria a Dios.
1: Amén, que Dios bendiga a nuestro amado pastor, Pastor Abraham Riveros, que él está con nosotros hoy día. Se ha venido desde la ciudad heroica de Tacna, que seguramente llegó de muy temprano, un poco cansadito, pero yo creo que el Señor en su infinita misericordia Dios usa a su siervo, amén. Vamos a continuar entonces, Gilata Culiaca, todavía estamos llegando recién a la parte media del programa que se ha preparado, ¿no? Estamos llegando luego de esto, se viene el ministerio Sentimiento Divino en Cuerdas y luego está con nosotros el ministerio Éfata. Y luego, hermanos lindos, empezamos con un culto de avivamiento que estarán muchos ministerios. Ahí le vamos a leer. Estará primeramente la banda Impacto Celestial, luego el ministerio de nuestro querido hermano Willy, nos dicen. Luego estará el ministerio Abdiel, luego estará el ministerio Lluvias de Cánticos, luego el ministerio Agua Viva. Por fe cristiana también, el ministerio Éfata, ministerio Fragancia en Cristo, luego estará el ministerio Eliasaf y luego estará el ministerio Unción Fuego y del Espíritu Santo. Hermano lindo, todavía hay una lista grande todavía, hermanos lindos, estaremos cantando al Señor el día de hoy. Amén. Estamos ya con el ministerio Sentimiento Divino de Cuerdas, nos dicen por acá. Amén. Gloria sea el Señor. Vamos a invitar entonces al hermano cantante, cantor, el hermano vocal, animador. Amén.

de reposo. María Magdalena, María la madre de Jacob y Salomé compraron especias aromáticas para ir a ungirle. Y muy de mañana, el primer día de la semana, vinieron al sepulcro ya salido el sol. Pero decían entre sí, ¿quién no removerá la piedra de la entrada del sepulcro? Pero cuando miraron, vieron removida la piedra que era muy grande. Y cuando entraron al sepulcro, vieron a un joven sentado al lado derecho, cubierto de una larga ropa blanca, y se espantaron. Mas él les dijo, no os asustéis, buscáis a Jesús Nazareno, el que fue crucificado.

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